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2: 6:03.

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6: Aquí son las 10 de la mañana y 3 minutos. Buen día, feliz domingo para todos los oyentes que están en sintonía con la 100.5. Domingo 5 de julio de 2026, qué bonita mañana realmente. Soleado, el cielo azul, una temperatura agradable. Este debe ser el veranillo de San Juan o San Miguel o lo que quieras, o San Pedro, no sé. O veranillo de Paraguay. Buen día a todos, soy Dina Ramírez, te saludo y te deseo una bonita mañana y tarde ya también de Super Domingo, aquí en la 100.5. 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Aquí comenzamos nuestro programa. Y a todos ya les invito a que estén atentos, que se despierten, desayunen bien, bien, bien. Tengo premios para hoy, enseguida les cuento, porque ahora comenzamos así. Con el homenajeado del mes, sí, con él. Esta vez de Santo Domingo, la gota fría, Julio Iglesias, para todos. Buen día.

0: Ahí está. Julio Iglesias cantando para nosotros para abrir esta mañana de Super Domingo en la 100.5. 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

Él está gravado, son você e eu. É Jorge Aragão, eu e você sempre, sempre, sempre. É a manhã de domingo, é a manhã do dia depois. É a manhã em que Paraguai, sin amonestado depois desse jogo sucio, como lo llama, Kylian Mbappé, estamos aqui juntos para começar um novo dia. Não nos decepcionou, ao contrário. En el Francia-Paraguay de ayer, los únicos que fueron amonestados fueron los europeos. Ningún jugador de la Albirroja recibió la tarjeta amarilla durante el encuentro que varios califican como juego sucio. Y bueno, aquí estamos, con la frente en alta y con las ganas de recibir a los muchachos, pero como ellos se merecen. Buen día a todos quienes están escuchando la 100.5. Estamos en Super Domingo. Hoy tengo crepes, un combo de crepe más jugo. De Crepes La Terraza del País, ubicada sobre Cerro León, a media cuadra de UCP Central, Unidad 2. De ahí tenés que ir, bueno, agarra tu voucher aquí de la 100.5 y te vas a comer ahí en la Unidad 2. También tengo una entrada para Cinex, una remera de Brasil, porque esta tardecita juega Brasil para alentar el partido de hoy contra Noruega. Eso significa de allá por la 1:30 ya voy a estar sorteando para que vos tengas tiempo de venir a retirar tu remera y gritar a los cuatro vientos Brasil, Brasil, Brasil, Brasil. Y un kit de 3 botellas, no sé, no dice de qué es. Puede ser de agua también. Bien helada, gentileza de Stop Beer. O sea que un kit de Stop Beer, 0971-824-100. Espero tu participación ahora. Datos completos y ya sabes. Un kit de Stop Beer, una remera de Brasil, una entrada para Cinex y un combo de crepe más jugo de Crepes La Terraza del País. Espero tu participación, ¿sí?

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0: Esa Proyecto 1, a quien estamos escuchando esta mañana de domingo. Buen día también a la familia de Pilanche. Tengo como premio también esta mañana una sesión de Depilanche que podés ganarte vos dejando tu nombre, o sea, que tus datos completos al WhatsApp de la radio. Combo Crepes de la Terraza del País, una entrada para Cinex, una remera de Brasil para alentar a la selección brasileña esta tarde, un kit de Stock Beer y claro que sí, una sesión de Depilanche. Dejen sus nombres, pidan sus músicas, que aquí estamos.
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0: Sorriso maroto. Así você mata o papai. 10 y 29, ¿cómo están despertándose ustedes hoy? Domingo, super domingo. Es una linda mañana de domingo. Seguramente la gente ya, la mayoría están volviendo ya de misa. Y están en casa preparando ese tereré rupá y luego el tereré bien rico escuchándolo así en punto 5.
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Es Anything But con Living in Oblivion. Enseguida vuelvo con esta música. 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
1: Río de Janeiro y Oslo se trasladan al estadio MetLife de este domingo a las 16 horas paraguaya para un choque de octavos que promete tanta intensidad en la cancha como pasión y fiesta en las gradas. El duelo cultural, el ambiente en Nueva York, ya se vive en pleno en las horas previas. Se espera que más de 50.000 o 60.000 brasileños residentes en los Estados Unidos y los que viajaron copen por completo las localidades del estadio. Las Torcidas ya prepara una fiesta descomunal en los tradicionales tailgates, los estacionamientos del MetLife, donde el humo de los asados y el ritmo de la samba pondrán el ambiente esperado. El ensordecedor canto de Eu Sou Brasileiro con mucho orgullo retumbará con una fuerza en Nueva York, metiendo presión a un scratch que carga con la exigencia obligatoria del hexacampeonato. En la otra vereda, miles de fanáticos escandinavos cruzaron el Atlántico equipados con camisetas rojas, banderas y los tradicionales cascos vikingos. El búnker del color noruego está concentrado en los bares más icónicos de Manhattan, desde donde planean realizar un éxodo masivo en tren hacia el estadio. Sin la presión de favoritismo, los europeos viven los octavos de final como una hazaña histórica y prometen dar batalla con el ritmo de sus bombos en las tribus. MetLife será un contraste visual absoluto entre el amarillo brillante sudamericano y el rojo y azul del viejo continente. Un espectáculo imperdible que adorna de manera perfecta la fase más emocionante de esta cita.
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Aquí estamos escuchando en Super Domingo las músicas que van pidiendo la gente. A ver, quiero saludar ya a Maura Santini, buen día. A Mary Milgarejo, buen día. A Dona Elia, buen día. Dona Elia, quería leer tanto ese mensaje que me mandaste que justo ahora que hice toda la traducción se me trabó. Mándame de vuelta, por favor. Es lindísima. Ese mensaje que me mandó Dona Elia, buen día para Don Papi, buen día para toda tu familia. Elizabeth Jara, buen día. A Juan Carlos dice, buen día, me gustaría participar del sorteo, soy Juan Carlos. Y su terminación tanto y la vamos a escuchar la música Countdown. Ya escuchamos, gracias Juan Carlos. A ver, dice otro, buen día, quería participar del sorteo, soy Juana Saracho. Hola Juana, ya estás participando. 0971 8-24-100, esperen un poquitín nada más. Pidan sus músicas, vamos a escuchar buena música para esta mañana. Tengo un... para sortear este domingo una sesión de Depilite. Tengo una sesión de Depilite que vos podés ganarte. Una entrada para Cinex. Una remera de Brasil para alentar. A la 1:30 voy a hacer el sorteo para alentar a la selección brasileña esta tarde desde las 10. Hoy todo el mundo vamos a ser brasileros y brasileiras, porque así va a ser. Vamos a dar mucha fuerza a los equipos sudamericanos que van quedando. Un kit de Stop Beer. Saludos a Fernando y a toda su gente, que pronto tendremos novedades sobre el nuevo horario. Y combo crepes más jugo de crepes La Terraza del País. Apuntate, dale.

0: Esta es la música para Mirna, para Victoria Naomi y Jorgito Fernández, quienes están en sintonía con la 100.5 a esta hora de la mañana. Sentate, Mirna, vamos a hablar antes de irte. Voy a robar un tiempito de voz. Pone tu auricular. Ahí. Hola, Mirna, buen día.
1: Buen día, señora Dina.
0: ¿Qué tal? ¿Cómo estás?
1: Muy bien, muy bien.
0: ¿Cómo está tu corazoncito después de ayer?
1: Y digamos que tranquila.
0: La mía también.
1: Vamos a ver, así, alegre por todo lo que pasó. Sí, por todo el esfuerzo que nuestros jugadores nos ofrecieron, todos esos momentos felices. Yo satisfecha con lo que ellos hicieron.
0: Y yo también, ¿sabes por qué, Mirna? Porque era un equipo grande. Son jugadores de primerísima categoría en todos los sentidos.
1: Sí, porque yo me quedé con esa imagen de nuestro capitán Gómez, ese suspiro al empezar. Yo dije así, vamos a enfrentarnos a un equipo fuerte, pero sí, nosotros podemos. Y lucharon hasta el último, digamos así. Un poco de injusticia con nuestro equipo, pero...
0: Yo creo que sí también. Y no es solo con Paraguay, nomás que hubo esa injusticia, ¿verdad?
1: Con muchos. Se le da mucho favoritismo a los favoritos y a los intocables.
0: Sí,
1: estando. Yo digo así los intocables porque en el Catuño Unido ya la va Pérez.
0: A monte más.
1: Todos los memes, ¿viste?
0: Y
1: todos los
0: hoy
1: memes.
0: Tenemos otro compromiso.
1: Sí,
0: porque
1: nuestro corazón late también por Brasil.
0: Por Brasil,
1: estamos
0: exactamente.
1: En la torcida ya por Brasil.
0: Tengo una camiseta de Brasil que quiero regalar hoy.
1: Regálame ya nomás. No. Bueno, anótame para el sorteo.
0: Te vamos a anotar, anotame, sí. Ya está. ¿Cuánto va a ganar Brasil?
1: 2-0. Confío muy muchísimo bien en el equipo de Brasil y ojalá que nos dé esa alegría a nuestro vecino país.
0: Y Holland a su casa.
1: Y sí. Nosotros vamos a estar vibrando por la victoria de Brasil. Hoy yo digo que nos dé esa alegría a nuestros vecinos.
0: Mirna, gracias por tu visita. Gracias a Victoria, Naomi y también a Jorgito. Hola, Jorgito. ¿Qué tal?
1: Un gusto estar acá contigo.
0: Gracias, Dina. Un abrazo para
1: gracias
0: ustedes.
1: Gracias por alegrar nuestro domingo siempre.
0: Gracias, también. Gracias.
1: Saludos a Mamer.
0: Sí, él está escuchando.
1: Dale, dale.
0: Gracias, un beso para vos, Mirna. 11:04 minutos, breve pausa y ya vuelvo.
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Es a Kevin Rowland, a quien estamos escuchando con Wanneke Way. 11:11, ¿cómo están ustedes? 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Hola Depilight, buen día para vos que estás escuchando la 100.5, a la familia Depilight y a todos los oyentes de la 100.5.

Michelle Telón, humilde residencia. Quiero, a ver, tengo más mensajes que dice lo siguiente. Espérate ahí. Buen día, sobre la programación, quiero participar, pero no me dijiste tu nombre, querido. Me dice el sorteo final. Manden sus nombres y apellidos completos y los tres últimos números, ¿sí? Eso es. Tengo más mensajes. Buen día, quiero participar. Osmar Villalba. Osmar, ya estás participando. Mucha suerte para vos. Tengo más. Dice, buen día, súper. La programación Súper Domingo un poco triste. Hoy por la derrota de la Albirroja, pero caímos de pie. Cómo tenés razón, mi querido. Salimos como grandes, mucho mayor de lo que entramos. Quiero escuchar la música de Jambao, si es posible. Soy Lorenzo Díaz, del barrio Jardín Aurora. Hola, Lorenzo, buen día. Que Dios te bendiga, que tengas un bonito día por Jardín Aurora. Buen día, quiero escuchar la música radio de Sabás, especial para mi mamá, que disfruta de esta música de los 90. Bueno, enseguida voy a buscar tu música y vamos a escuchar. ¿Quién será? Ah, Juana Saracho. Juana, voy a buscar tu música, ¿sí? Buen día, soy Marcos Chávez. Quiero participar del sorteo, la música de Notorious. Gracias, Mario. Tengo que marcar. Hola, buen día. Soy Adolfo Cohen. Gracias. Ah. Adolfo, tenés que poner los números de tu documento, ¿ok?

Aquí está la música, creo que es de Juana Saracho. Tengo hoy para regalarte este domingo, aparte de que estás tomando un rico mate, una, espérate, que ya te cuentito. Una sesión de Depilite que podés ganarte para quedarte guapo o guapa. Un combo de crepe más jugo de crepe, la terraza del país, y una entrada para Cinex, una remera de Brasil. Todos estos premios estaré entregando a la 1:30 y un kit de Stop Beer. Manden sus nombres, participen.

0: Es a Wang Chun a quien estamos escuchando en esta mañana de control remoto, 11:38 minutos. ¿Cómo están ustedes? Tengo aún los premios. A ver, te cuento. ¿Qué podés ganarte esta mañana? Una sesión de Depilite, un kit con gentileza de Stockpier, una remera de Brasil para gritar con fuerza Brasil, Brasil, Brasil esta tarde en el partido ante Noruega. Una entrada para Cinex y un combo de crepe más jugo de crepe es la terraza del país. Anótense al 0971-824-100, pero por favor, aunque sea un buen día, siempre viene bien. ¿Qué más? Datos completos de datos personales completos y pedí tu música también de paso, que así pasamos una linda mañana de domingo. Tengo más canciones, tengo más premios para ustedes que quiero regalarles, pero esta vez...
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0: Es Amambay FM. Vamos a una breve pausa comercial y ya vuelvo.
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Aquí estamos en Super Domingo esta mañana, linda de domingo. Tengo un montón de premios que quiero regalarte y es fácil. A ver, hoy me mandó Dona Elia. Opa, ¿qué es lo que le pasa a este que está difícil leer este mensaje? Voy a intentar de leer otra vez. Voy a buscar otra vez, después les leo. Pero ahora quiero mandar saludos a Natalia Montanía, a Mary Melgarejo. Aquí tengo otro mensaje que dice: hola, buen día. Soy Pamela Orlando. Quiero saludar a mi sobrina Pamela Orlando por su cumpleaños. Muchas felicidades. Prosperidad para ella. Pachi Orlando. Gracias, Pachi. Para tu sobrina Pamela, muchas felicidades. Hoy es domingo. Es obligatoriamente hay que festejarle a ella su cumpleaños.

0: Cumpleaños, ¿sí? Felicidades. Hola, Roseli Pereira, ya estás participando del sorteo. Dice... Hola, buen día a todos. ¿Me podés complacer la música chiquitita, por favor? Oh, oh, espérate. Espérate, vamos a buscarte, ¿sí? Pero antes quiero escuchar este mensaje. Hola, hola. Ah, bueno. Hola, Gaby, ¿cómo estás? Buen día para vos. Ya estás participando del programa. Saludos hasta España, que te llegue ese cariño. O sea, tengo otro mensaje que dice lo siguiente. Hola, hola.
1: Hola, quiero participar del sorteo. Soy Valeria Abigail. Mi número de CI es 577.
0: Hola, Valeria Abigail. Ya estás participando. Buen día para vos. Buen día. Me gustaría participar. Aquí no hay riva. Jonathan, buen día. Es Amambay FM. Saludos para vos. Porque si estás en la 100, estás bien.
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en Super Domingo. Tengo todavía más participantes, pero por fin ahora puedo leer. Va a ser una traducción directa del portugués al español. Dice, hoy el placar marcó una... Doña Elia, buen día para usted. Gracias por este hermoso mensaje. Dice, hoy el placar marcó una eliminación. Pero quien vio el juego sabe que el fútbol continúa. Contó una historia muy diferente. El Paraguay entró en el campo sin miedo. Encaró una de las mayores selecciones del mundo. De igual Paraguay, con el alma de un pueblo que aprendió a lo largo de su historia que nunca uno se rinda ante gigantes. La defensa albirroja fue una verdadera fortaleza, una muralla intransponible. 11 guerreros luchando por cada centímetro del pasto, como si estuviesen defendiendo no apenas un gol, más una honra de toda una nación. Francia tuvo estrellas, el Paraguay tuvo corazón. Y cuando parecía que solamente un detalle decidiría el destino del partido, vino el penalti que dejó millones de torcedores inconformados. El fútbol a veces es cruel, a veces una decisión muda toda una historia entera. Pero nadie roba aquello que realmente importa. Nadie roba el coraje de un pueblo. Nadie roba la entrega de esos jugadores. Nadie roba el orgullo de vestir la camisa albirroja. Hoy, Paraguay no salió derrotado. Salió con la cabeza en alto, aplaudido por quien ama el verdadero fútbol. Porque existen derrotas que disminuyen a un equipo y existen derrotas que transforman una selección entera. Gracias, Paraguay. Gracias por eliminar una potencia como Alemania, por enfrentar a Francia sin esconderse, por mostrar al mundo que la grandeza de un país nunca será medida por el tamaño de su territorio, sí por la inmensidad de su espíritu. Hoy termina una campaña, pero nace una generación que hizo el mundo volver a respetar el nombre de Paraguay. En cuanto muchos recordarán apenas el resultado, nosotros recordaremos el coraje, la raza, el alma de esos guerreros que dejaron en el campo. Porque hay derrotas que entran para ser estadísticas. Hay eliminaciones que entran para la historia. ¡Vamos, Paraguay! Hoy ustedes perdieron un juego. Ustedes conquistaron el respeto del mundo entero. Gracias, doña Elia. Un abrazo para usted, para don Papi, para toda su familia. ¡Qué gusto! ¡Qué linda historia!

0: ¿Cómo te quiero, Paraguay? Tengo más mensajes que dice Celso Benítez. Buen día, quiero participar del sorteo. Soy del barrio San Gerardo. Saludos, barrio San Gerardo. Gracias por estar escuchando a Mamá FM. Hola, hola. Me gustaría participar Mirna Cáceres. Hola, Mirna. Buen día para vos y tu familia. ¿Tengo más? Gracias. Hola, Saúl Ruiz. Buen día. ¿Cómo estás? No dejaste tus datos para... ¿Dónde vos estás trabajando? Parece que Saúl está de guardia, ¿verdad? Tengo más mensajes. Vamos a ver qué dice. Hola, hola.
1: Hola, Dina.
0: Hola.
1: Yo quiero participar en el sorteo.
0: Claro que sí.
1: Mi nombre es Vivian Raquel Rodríguez Riveros.
0: Hola.
1: Y quiero participar.
0: Estás participando, Vivian Raquel Riveros. Dice, hola, hola, super programación. Si estás en la 100, estás bien. Un pedido musical. Mercedita, Estela Obando. Hola, Estela. Buen día, voy a tratar de anotar tu pedido, ¿sí? Tengo otro mensaje. Hola, hola. Hola.
2: Hola, Dina, ¿cómo estás?
0: Muy
2: Yo
0: bien.
2: Soy Alexis Rodríguez y quiero participar en el sorteo y quiero escuchar la música de Juan Gabriel, querida, con Juanes.
0: Muy bien, espérate, Juanes, querida. Enseguidita nomás vamos a estar escuchando todas estas. Estoy anotando. Gracias a vos, espérate, voy a marcar que ya leí tu mensaje, si no me olvido. Tengo otro más mensaje, dice Shirley Villalba, quiero escuchar Chámame, ya va a llegar la hora del chama, gracias a vos. Mira un poco, hola, en compañía de mi madre, mira un poco, saludos Rubén, a tu mamá, a tu querida madre, mucha salud. Quiero participar del Rubén Riveros. Eita Rubén, saludos para vos, para tu mamá, un abrazo y que tengas un bonito domingo. Quiero participar... ¿Dónde escuchen aquí este? Después no digan ahora que yo me río sola. Buen día, estoy escuchando la 100 aquí en la zona residencial 2. Quiero participar en la rifa. Aquí no hay rifa, querida o querido. Sebastián, aquí no tenés rifa, menino. Es a Mambay FM. Saludos a mi esposa Solange que está escuchando también. Saludos, Solange. Saludos también al querido. Este persigue las rifas por lo visto.
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0: Es tu pedido, Chapa C. Bésame, ya estás escuchando conmigo en la 100. Estamos en Super Domingo, un programa espectacular de fin de semana para pasarla bien en familia. 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

0: Perla junto a Ana Castela, Merceditas. Estás escuchando conmigo en esta mañana de Super Domingo con el auspicio de Autoposto Nippon Stop Beer, de Pilates Beauty Clinic y Victor Center Importados. 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

están los farrapos a la pucha, che. Enseguida tengo más mensajes que quiero leer con ustedes. Antes quiero compartir esta historia que vino de Europa. Dice, los héroes de Europa son de inmigrantes africanos. Por fin abrieron los ojos. Cuando Europa grita un gol, muchas veces está gritando el apellido de un migrante africano. Mbappé, Saka, Lamine Yamal, Musiala. Los héroes que hoy llenan estadios son hijos y nietos de personas que un día dejaron todo, cruzaron mares y fronteras y aguantaron desprecios para darle un futuro a su familia. África siempre tuvo el talento. Lo que nunca le dieron fue la oportunidad. Esta es la historia de un continente que por siglos fue menospreciado y que hoy le está demostrando al mundo entero quién es en realidad. El padre de Mbappé llegó desde Camerún, los padres de Saka desde Nigeria y el papá de Lamine Yamal migró desde Marruecos siendo apenas un niño. Ninguno llegaron con mucho dinero. Llegaron a trabajar, a limpiar, a construir, a empezar de cero en tierras donde muchos no los querían. Mientras el mundo les daba la espalda, ellos criaban campeones. Hoy, cuando veas a Francia, Inglaterra o España levantar el trofeo, recuerda de dónde vienen sus estrellas. África siempre fue grande. El mundo apenas se está dando cuenta. Respeto para los migrantes, respeto para África. Se lo ganaron, aunque nunca debieron tener que ganárselo.

0: Esa canto de aterra a quien estamos escuchando, No me niegues tu amor. Hola, quiero participar, soy Gladys Díaz. ¿Estás participando, Gladys? Buen día. Tengo mensajes aquí que quiero escuchar contigo. Hola, hola.
1: Buenos días, Dina.
0: Hola, feliz hola.
1: Domingo.
0: Para vos también.
1: Feliz en escucharte.
0: Gracias.
1: Está muy lindo tu programación. Quería participar del sorteo.
0: Sí.
1: Feliz domingo para ti, para la audiencia de 100.5. Y hoy esperando la victoria de Brasil.
0: Exactamente, así
1: como
0: me gusta.
1: Como fronterizo, ¿verdad?
0: Sí, sí.
1: Y ayer perdimos, pero con
0: sabor a
1: el frente en alto.
0: Sí.
1: Nos entregamos así nomás.
0: Claro que nunca.
1: Y gracias a todos los guerreros de la Albirroja. Estuve muy feliz que nuestra selección llegó hasta este final.
0: Exactamente.
1: Pero somos campeones.
0: Siempre, toda la vida.
1: Feliz domingo para vos y para la audiencia.
0: Gracias, Miguela. Que tengas un feliz descanso en familia. Vos también es una trabajadora. Hola, Super Domingo. Podíamos complacer con la música 13 tuya. Perdimos una batalla, pero ganamos una guerra. Guerra de humildad. Grande, Gil, dice Gabriela. Hola, Gabriela. Buen día. Voy a buscar tu música, ¿sí? Tengo más, dice... En directo, desde Roraima, Boa Vista, Deumon. Hola, Deumon, buen día. Ese 13 tuyo te iba a ser para vos, Deumon, ¿sí? Buen día, saudades de esa teja, ¿eh, Deumon? Buen día, quiero participar. Mi nombre es Federico Noguera. Hola, Federico, buen día. Ya estás participando. Tengo otro, dice, hola, ¿qué tal, Dina? Quiero dejar el nombre de Ricardo para participar del sorteo de la remera de Brasil. Saludos, el miércoles su cumple. ¡Opa, Ricardo! Nosotros no queremos torta, queremos asadito, eso. A ver, feliz cumpleaños anticipadamente, Ricardo.
2: Hola, ¿qué tal, amiga? ¿Cómo
0: mira,
2: estás?
0: Sonia, hola.
2: Bendiciones más una vez, amiga. Quisiera
0: amén.
2: Participar de los premios.
0: ¿Sí?
2: Terminación, mi cédula 385. Y sigue escuchando la 100, porque si estás en la 100, estás bien.
0: Gracias, Sonia. Un abrazo para vos. Que Dios te bendiga. Gracias por estar escuchando. Quiero autofelicitarme por mi cumple. Augusto Derbas te saluda. Augusto Derbas 358. Estás participando. Feliz cumpleaños para vos, Augusto. Que Dios te bendiga y que pases. Hay que festejar a Augusto. No hay que dejar pasar así nomás.

Aquí está Damas Gratis, se te ve la tanga a las 12 y 28 minutos. ¿Cómo están ustedes? Buen día para los que se despiertan un poquito tarde los fines de semana, un domingo. Prepara tu tereré y vamos que vamos. Tengo un mensaje más que dice: hola, quiero participar, soy Mirna Duarte, 193. Mirna, estás participando. Esto es pecado. Maura Santini me manda la foto de su horno. Hay dos sopas paraguayas, una de chipaguazú y otra de sopa paraguaya, que ahora entró al horno. Voy a pasar por tu casa, Maura, ya sé en dónde vivís. Residencial Ponta Pona, no voy a decir ni uno ni dos, pero está por ahí. Saludos para vos, para Claudio, para tu hijo que ya cumplió 15 años. Maura, saludos para ustedes, familia.

0: Escuchando Super Domingo aquí en la 100.5 y tengo más.
1: Super Domingo.
0: Super Domingo, tengo más cositas que quiero regalarte esta mañana. Un combo de crepes con jugo de crepes La Terraza del País. Vas a retirar este premio de la calle Cerro León a media cuadra de la UCP Central, unidad 2 de crepes La Terraza del País. Una entrada para Cinex, una remera para alentar a la selección brasileña a la 1:30, ya, en una hora ya sorteo. Manden sus nombres, sus datos completos, que ya estaré sorteando en 1:30 todos los premios. Y un kit de Stop Beer junto a otro premio más que tengo de Depilite. Una sesión de Depilite que podés llevarte y quedarte guapo o guapa esta semana. Dale. Manden sus nombres al 0971-824-100. Tiene que ser completo, datos personales, ¿ok? Algunas personas mandan solamente el número de su documento, no mandan nombre ni apellido. En fin. ¿Ok? Estoy esperando por eso. Y ahora vamos a seguir. Es Super Domingo hasta las 14.

0: esa DJ Bobo a quien estamos escuchando con Everybody. Un super domingo para vos. Hola Dina, buen día, magnífica la programación, me gustaría participar. Giovanna Benítez, mi palpite es que Brasil va a ganar 3-2 a Noruega. Saludos desde Jardín Planauto. Gracias, gracias, saludos. Los auténticos decadentes, voy a anotar y luego leer más mensajes.
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0: yo también quiero amanecer con ustedes aquí en la 100.5, pero tengo que leer más mensajes. Dice, hola, hola, quiero saludar a la familia Aquino y por los premios. Laura Aquino, hola, Lauro, buen día. ¿Qué comemos hoy en tu casa, Lauro? Dice, hola, Dina, ¿qué tal? Escuchando tu programa, quiero participar del sorteo. Quiero escuchar la música de la Albirroja, por favor, Claudia Florenciani. Gracias, Claudia. Hoy a tocarte, ¿sí? Saludos a mi marido Diego Ayala. Hoy quiero participar del sorteo. Mi nombre es Angélica Yasmín Mansur. Angélica, estás participando y tu marido también ya está recibiendo el saludo. Tengo más mensajes que quiero compartir con ustedes. Oba, oba. Que dice, hola, hola, quiero participar. Me llamo Wilson Rojas. Ya tengo anotado tus tres últimos números, Wilson. Saludos, saludos. Otro dice, saludos a mis hijos Sara y Bela, también a mi marido Oscar, anotame del sorteo. Patricia Franco soy. Hola, Patricia, saludos para vos y toda tu familia. ¿Qué se come hoy en tu casa? Hola, hola. Hola, Weberson. Soy de Mundo Novo, vecino de Salto del Guairá, y estoy escuchando la radio en app. Abrazos. Weberson, para vos saludos. Qué gusto. Saludos a Mundo Novo y a toda la gente que están en sintonía con la 100.5. Eso es lo que queremos escuchar. Hola, hola.
1: Muy buenos días, Dina Ramírez. Excelente tu programación.
0: Gracias.
1: Quiero saludar a toda mi familia,
0: ¿sí?,
1: que está trabajando acá en casa, reunida, tomando un rico.

0: Tereré.
1: Ah, eso es.
0: Queremos agradecerte por estar ahí, siempre presente para nosotros, para hacernos escuchar lindas canciones y tener un programa genial.
1: Gracias.
0: Bendecido día a todos.
1: Amén, amén.
0: Y quiero escuchar la música de Luis Miguel, el enganchado, el popurrí de Luis Miguel. Quiero participar del sorteo. Soy Ada Ojeda.
1: Sí.
0: 356.
1: Estás 256,
0: participando. Mi último DCI. Saludos 256. A todos. Bendecido domingo en familia.
1: Gracias, Ada. Un besazo para vos, para toda tu familia. Hola, buen día. Quiero participar. Antonio Flausino, vos, qué radio estás escuchando, Antonio. Saludos para vos y tu familia.

Los auténticos decadentes, estupendos como Cyrano. Saludos a todos. Tengo todavía estos premios que quiero regalarte en media hora, porque ya va a ser la una. Crepes de combo. Crepes, combo de crepes más jugo de crepes, la terraza del país. Entrada para Cinex, ¿qué más? Una remera de Brasil para gritar a los cuatro vientos. Hoy juega Brasil, vamos a abanderar nuestras casas, nuestros autos, todo. Porque hoy juega Brasil, nada más que nada menos, en contra de Noruega. Y una remera de Brasil y un kit de Stock Beer, referencia en bebidas, y de Depilite. 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Tenés una sesión que quiero regalarte hoy. ¿Cómo? Es fácil, deja tus datos personales y pedí tu música al 0971-824-100. Quien está en sintonía en peso es la familia Riveros Reyes. Para ustedes, saludos, saludos, saludos. Hay sopa. Veo que está todo el mundo.

0: aquí está la música que querías escuchar. Elton John, Nikita, cantando Solo para Vos. Tengo más mensajes que dice Daniel, dice, quiero participar del sorteo, mis tres últimos números son, está excelente la programación, gracias. Tania Zorrilla también, buenas tardes, soy Tania Zorrilla, estás participando. Quiero participar del sorteo, Elizabeth Cázares, nuestro Dom Sam, no sé qué es, Paloma Nis, ya está, participando. Dice, gracias, quedé triste por Paraguay, no haber ido un poquito más adelante en la copa, pero amo mucho mi país. Gracias, Weberson. Saludos para vos y tu familia que están en plena sintonía con las 100.5. Son las 13 horas, en media hora ya sorteamos todos los premios que tenemos.
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0: Esta es la ventanita de Garibaldi que estás escuchando conmigo en esta super mañana de super domingo aquí en la 100.5. En una hora ya despedimos el programa, pero en 30 minutos ya entrego los premios para todos ustedes. 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

0: Que a pesar de los pesares, siempre hay alguien que nos quiere. Es Jorge Celedón. Qué bonita es la vida. Qué bonita es la vida un domingo, con un día tan bonito así, soleado, de invierno. Qué gusto saludarles y desearles a ustedes un buen día. Tengo más mensajes que dice lo siguiente. Hola, quiero participar del sorteo. Soy Daniel Cáceres. Prendido con la 100 desde Nova Andradina, mis tres últimos números. Saludos a mi hermano. Mira vos, Mariosky. Saludos, Mariosky, a tu hermano que te está saludando desde Nova Andradina. Él es Daniel Cáceres. Saludos a la familia Cáceres, al clan Cáceres, hay que decirlo. Buenos días, quiero participar del sorteo. Soy Lilian. Si estás en la 100, estás bien. Gracias, Lilian, ya estás participando. Tengo más, dice en 15 minutos ya sorteo el premio. Buen día, Marilda Rodríguez, para el sorteo. Saludos a mi marido Darío Simón por su cumple. Felicidades, Darío Simón, por tu cumpleaños. Que Dios te bendiga, que pases súper. Maura, esto sí que es fiesta. Hay dos asaderas de sopa, una de Chipaguazú y otra de sopa paraguaya. Hay ensalada, ¿cómo se llama esto? Es una ensalada riquísima. Y macarronada, como corresponde un domingo. Felicidades para ustedes, familia. Se ve rico, pero hay que invitar, si no el cebollí comienza a moverse, ¿sí? Tengo más mensajes que, a ver qué dice este mensajero. Hola.
1: Buen día, amiga, buen día.
0: Buen día.
1: Tu programa. Quiero participar de su sorteo. Sí. Me llamo Fabio César Nogueira.
0: Hola, Fabio.
1: Mi CI número 880. Estoy acá en Punta Porã, Mato Grosso, soy acá en Jardín Nova, Punta Porã, en el barrio. Estoy con mi familia, con mi señora María Estela y mi hija Alice Victoria. Estamos escuchando tu programa. Muy lindo está, mi amiga. Muy lindo.
0: Gracias.
1: Saludos
0: para tu familia, Fabio César Nogueira, para su esposa y para sus hijos también. A ver, ¿qué dice Maura? Ensalada rusa con pasta y salsa de pollo. ¡Wow! Buen provecho, Maura, para vos y tu familia. Ustedes también pueden mandar la foto de su comida del día, a ver si quién se animó hoy a entrar en la cocina. Aún tienen tiempo de dejar sus nombres, sus datos completos, porque tengo para hoy un combo de crepe más jugo de crepes La Terraza del País, para retirar de la calle Cerro León a media cuadra de UCP Central, unidad 2 de Crepes La Terraza del País. Una entrada para Cinex, una remera de Brasil para Nintal, porque hoy juega Brasil. Tengo que irme rapidín para ir a ver al partido. Cómo sufrí anoche. Un kit de Stop Beer y, claro, una sesión de Depilite que podés ganarte también. Dejen sus datos completitos y aquí vamos.
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Doctor Lemon, a quien estamos escuchando con Imas Live. Tengo más participantes que dice, hola, hola, que tengamos un feliz y bendecido domingo. Por favor, quiero participar del sorteo. Aida Gómez, hola Aida, buen día para vos y la música Talento de Barrio. Albi Rojo, te amo de verdad. Voy a anotar mientras va tocando esta música.

Ahí está, Doctor Alban cantando para nosotros en esta mañana de domingo, para mí mañana todavía. Te amo de verdad y decir gracias, Selección Paraguaya. Aira, para vos, gracias. Ya estoy marcando tu participación, gracias, gracias. A ver, ¿quién más? Hola, quiero participar en los premios. Soy Leandro Rafael Gil. Hola, Rafael Leandro, ya estás participando. Buen día, quiero participar de los premios. Y la música, muéstrame el camino. Voy a buscarte, ¿sí? Saludos para ustedes. Pueden seguir dejando sus nombres hasta la 1:30 nada más. Es válido la participación. Saludo a la familia amarilla de San Gerardo, por favor. Ya está. Ok, vamos que vamos. Tenemos más canciones. Tu participación es muy importante.

0: vamos a levantar las manos del cielo para agradecer por lo que fue Paraguay y por lo que vendrá ahora Brasil con Noruega. Tengo más participantes que dicen, hola, Claudine Carvalho, Taylor Carvalho, Alan Carvalho, Aníbal Jara, David Carvalho y Kemeli. Pero manden todos sus datos personales, chicas y chicos. Pero ya están participando. Tengo más participantes. Escuchen qué dice esta persona. Hola, hola.
1: Buen día, buen día.
0: Buen día.
1: En la radio desde el barrio San Antonio.
0: Aló, barrio San Antonio.
1: Pedro Amarilla.
0: Hola, Pedro.
1: Me gustaría mucho agradecer por la buena vida que le ponen a la mañana.
0: Gracias.
1: Y bueno, infelizmente perdimos contra Francia.
0: Sí.
1: Pero los muchachos del Albirroja vistieron la camisa como corresponde. Me gustaría mandar un saludo a la gente de Aguas Claras, a David Figueredo, a Estela María Amarilla, que se encuentra en Aguas Claras, Brasil, también prendido en la radio. Fuerte abrazo, fuerte abrazo.
0: Gracias, Pedro. Saludos para Aguas Claras. A ver quién más. Tengo más mensaje que dice, hola, hola. Buen domingo, quiero participar del sorteo. Soy Katia Amarilla. Hola, Katia, buen día para vos. Ya estás participando. Hola, buenas tardes, quiero participar. Soy Floriano Arino. Gracias, Floriano. Saludos para vos, ya estás participando. Bueno, a ver. Tienen 5 minutos tiempo para dejar sus nombres y participar del programa, porque ahora sí que sí que sí que sí. Esta tarde, 17 horas, tengo una camisa del Brasil que quiero regalarte en 5 minutos. Brasil, Noruega, vamos a levantar esa bandera de la frontera y decir con mucha fuerza, ¡viva Sudamérica! Y aquí está Brasil.

0: Un sueño de tanta gente, todos los países sudamericanos y un poco más allá, con certeza, hoy están con Brasil ante Noruega. Copacabana Beat, Balanza Brasil. Tengo los últimos participantes ya esta mañana en control remoto. Que dice, hola, quiero participar, super domingo, Lucy soy, saludos a Dani Marcos, Mariana y Murilo, gracias Suni, estás participando, a ver qué más, hola Dina, qué tal, muy bien, soy Eduardo de Oliveira, mis tres últimos números son tanto, gracias Eduardo, estás participando. Y la última participa, Agripina Prieto, terminación 709, Agripina, gracias, estás participando, ya entras en el sorteo. Tengo más, a ver quién dice, Lucy, besos para ustedes chicas y chicos también que están en sintonía con las 100. Más canciones, más alegría, más vida en Super Domingo.
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0: Es Chichi Peralta, procura ganar más premios en Amambay FM. Aquí están los ganadores del premio de este domingo. Crepe de Sonia Martínez, Crepe, La Terraza del País, Sonia Martínez. Tania Zorrilla ganó la entrada para Cinec. Mañana te van a mandar la producción en tu teléfono, el código. Daniel Descano, una camiseta del Brasil. Y Daniel Fleitas, un kit de Stop Beer. Y Patricia Franco, de Depi Light. Podés pasar a retirar de la radio tu voucher, Patricia Franco, para luego ser atendida en Depi Light. A ver, ¿qué más? La camiseta para Daniel Descano, también de... La camiseta de Brasil, que está aquí en la 100.5. Crepe, combo de crepe de a Sonia Martínez, también puede pasar a retirar. Hoy creo que ya no hay más tiempo. Mañana pueden pasar a retirar desde las 9 de la mañana hasta las 5 de la tarde. Tania Zorrilla va a recibir en su casa el código en su teléfono. Y Daniel Freitas, el kit de Stop Beer, tiene que pasar a retirar su kit de Amambay FM. A ustedes, gracias por participar. Y vamos que vamos.
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aquí ya ustedes ya se enteraron de los ganadores de los premios que pueden pasar a retirar algunos. Sonia Martínez, el voucher puede pasar a retirar mañana de 9:30 a 17:00. Tania Zorrilla va a recibir su código en su teléfono. Daniel Fleitas, un kit Stop Beer, también puede pasar a retirar su premio si da tiempo ahora o mañana a partir de las 9:30 a.m. Patricia Franco, el kit de el voucher de Depilite tiene que pasar a retirar mañana de la radio de 9:00 a 17:00. Y Daniel Lescano, la camisa del Brasil también. Si no tiene tiempo hoy, mañana de 9:30 a 17:00, ¿ok?

0: Ahí está Village People, un hermoso homenaje con INCA.
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0: Con un cambio, Brasil se enfrenta a la Noruega de Holland por un puesto en los cuartos de final del Mundial. El partido de octavos de final se jugará en el MetLife Stadium de New Jersey a las 17 horas de Brasilia. Tras avanzar con una remontada espectacular contra Japón, la selección brasileña se enfrentará a otro difícil desafío este domingo, cuando se mida Noruega en los octavos de final del Mundial 2026. Brasil regresa al MetLife Stadium de Nueva Jersey, sede de la gran final donde debutó con un empate ante Marruecos. El ganador se enfrentará a México o Inglaterra, que jugarán más tarde en el Estadio Azteca. El partido de la selección brasileña será a las 17 horas de Brasilia, 6 de la tarde para nosotros. Se esperan desafíos tanto dentro como fuera del terreno de juego. En la cancha, el entrenador Carlo Ancelotti tendrá que realizar el cambio forzoso, ya que el titular Lucas Paquetá se lesionó contra Japón y su ausencia está confirmada. Está confirmada, claro que sí. Gabriel Martinelli y Danilo Santos compiten por este puesto. Vamos a esperar y dar mucha fuerza al Brasil.
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Es Shakira con Burna Boy, Dai Dai, tema del Mundial 2026 a Brasil, toda esa fuerza del mundo. Me estoy despidiendo, agradeciendo a todos los participantes de este programa. Feliz domingo a todos. Nos reencontramos mañana a las 6 de la mañana con un matecito en Buen Día. 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Feliz comienzo de semana y que Brasil gane hoy.

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4: Choque de planetas en Nueva York. Brasil busca romper su peor maldición. Los octavos de final nos regalan un duelo de altísimo voltaje en el imponente estadio MetLife. Este domingo 5 de julio a las 16 horas, la selección de Brasil se mide ante la sorprendente Noruega de Erling Haaland. Un cruce eliminatorio que pone a prueba la jerarquía de la canariña ante su bestia negra histórica. Estas son las últimas novedades y bajas de los campamentos. Lesionados. Carlo Ancelotti tiene un dolor de cabeza gigante para armar el equipo. A la baja de Rafinha se sumó la de Lucas Paquetá, lesionado ante Japón. La prensa y la torcida exigen la titularidad del joven Endrick junto a Vinicius Jr. para recuperar el poder ofensivo. El DT Stahl Solbakken no podrá contar con su carrilero derecho Julian Ryerson, descartado por una lesión muscular. Pero existe el factor Haaland. El temible delantero llega encendido tras firmar la clasificación ante Costa de Marfil. Ya suma 5 goles en el certamen y lidera la carrera por la Bota de Oro. Este partido esconde un dato estadístico que paraliza al planeta del fútbol. Noruega jamás perdió contra Brasil en toda su historia. En 4 enfrentamientos oficiales, el balance registra 2 victorias escandinavas y 2 empates. El antecedente más recordado se dio justamente en el Mundial de Francia en 1998, cuando los vikingos dieron el batacazo imponiéndose por 2-1. 38 años después, el Scratch busca romper el maleficio en un mata-mata definitivo. Vos, quédate prendido al dial de Amambay FM para seguir disfrutando

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